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¡Ay! ¡Está rebaseado mi borrachita! Sí, señor. Me acordé de mi comadre Alicia Partida, del nacimiento del estado de Nayarit, con esa rola. Ah, pero ya no toma. Felicidades, un saludo bien bonito para mi comadre Alicia Partida, de nacimiento del estado de Nayarit, México. El próximo martes ella estará cumpliendo 31 años. Bueno, ya lo dije, comadre, I'm sorry. Ya los invitó por allá a celebrar su cumpleaños el próximo viernes, de hoy en 8 días. Y bueno, pues allá andaremos cotorreándolo. Parece que también va a invitar al compa Noé, a Noé Guzmán, al señor Mario, también del estado de Nayarit. Bueno, allá andaremos. El Globito también está invitado para el cumpleaños de mi comadre Alicia Partida, de nacimiento del estado de Nayarit. Ahí va el saludo para Leo, para el Cholo, para Chilo. Saludotes ahí también para el Malhablado, para el Mecánico, para Blue, a Leo y a su señora esposa. Ya le pusimos ahí su rolita a mi compa, gracias. A mi compa Gonzalo, ahorita le voy a poner su rola, porque ya se va a acabar el 6 y todavía no le pongo su rolita. Ya estamos apalabradillos. 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Ok, esto va a estar chido, señoras y señores, así que vamos a continuar. Tengo también un saludo muy especial allá para los amigos que nos escuchan en la ciudad de Madera. Dice, primeras que nos están escuchando, gracias, chamacos, en Madera, California. Estos chamacos son originarios del estado de Oaxaca, México. Ellos trabajan en una banda, así que, muchachos, salud para ustedes, échenle ganas y gracias por escucharnos. Ahí está la rolita que nos piden con todo el gusto del mundo. ¡Mi señor! ¡Ay, ay, ay, ay, ay, ay, ay! ¡Hoy nomás, qué chulada! ¡Checo, cómo andas!

párale, Joan, ya párale, Joan. Ahí está ya Joan. Ay, ya andaba con ganas el compa Joan y sus caballos. Hay una canción que me pidió mi compa Gonzalo que se llama La Respuesta de la Hielera. No la encontré porque ya son canciones bien viejitas, pero además La Hielera. Creo que ese disco se lo llevó Huitzilopochtli o lo tiene él encerrado, porque él sí sabe dónde está. Sale, pero ahí te ves a mi compa Gonzalo. Súbele, mi compa. Yes, en inglés.

Se llama La Hielera, Los Acuarios de México, de las canciones viejitas. Yo creo que esta canción se grabó a finales de los 90, yo creo. ¿Finales de los 90 o los 90? Déjame hacer cuentas. No, pues yo estaba todavía en la secundaria. Sí, yo creo que sí. En los 90 se grabó esa rolita. ¡Qué chula, de veras! ¿Sale? 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Y cuando estés por ahí, no la saludas de nuestra

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0: Remix. Así de bonito se escucha esta cumbia en esta tardecita de viernes. OMG, es viernes, mi copa, Huitzilopochtli. Hoy llegó temprano, va a estar ya su show de Huitzilopochtli a las 6:30, ¿no, Huitzilopochtli? Porque a las 6 de la tarde hay un programa muy especial, Huitzilopochtli. Saluda a la gente de Huitzilopochtli para que vean que ya estás aquí, que eres puntual, que llegas a tiempo, no como otros, que no quiero decir nombres.
1: No, hombre, ya estamos aquí, pero de verdaderamente la puntualidad es muy importante porque hay que llegar siempre temprano. Fíjense, eso, si el patrón tiene 100 trabajadores y son 3 minutos, son 300 minutos que el patrón está perdiendo. Por favor, lleguen temprano, no le hagan al arguenudo, ya les dije, pónganse a tiro y escuchen al Tigre Herrera.
0: Ya está, gracias. Huitzilopochtli, ¿dónde pueden seguir? Por redes sociales, por Facebook, para que la gente te busque y también disfruten de esos mensajes positivos que tú siempre pones en tus redes sociales.
1: Bueno, más que todo lo que les recomiendo es de que en vez de estar metidos en las redes sociales, pónganse a trabajar, sean productivos, no que aquí, que allá, que sabe qué, y si el niño está dando lata, lolo, la tableta, ahí le va la tableta. No, tienen que cuidar a esos niños, a esos pequeñuelos, porque es muy importante el futuro de los pequeñuelos. Así es de que ya dejen las redes sociales, por favor, y si me van a seguir, síganme nomás en el Facebook, nomás tengo eso, y hay veces que no tengo ni eso. Así es de que sigan escuchando la mejor música en estos momentos, en esta tarde. Tú que vas manejando, pon atención al camino y no vayas moviéndote de carril en carril. De todos modos vas a llegar a tu destino.
0: Yes, o véngase temprano como Huitzilopochtli. Él tenía que estar aquí a las 6:30, ya está aquí presente. Está en la línea, está Sergio Checo. Hola Checo, buenas tardes.
2: Hola Huitzilopochtli.
0: Te está saludando.
1: ¡Ey! ¿Qué pasó?
2: Aquí nomás.
1: Eso es todo.
2: Si van a tomar, no manejen.
0: Otro buen consejo de este muchacho, de veras que sí. Si van a tomar, no vayan a manejar, porque si no, entonces ahí se va a meter un gran problema. ¿Sí escuchas a Sergio?
1: A ver. ¡Checo!
2: Si van a tomar, no manejen, por favor.
1: No estás en ningún lado. ¿Qué pasó?
0: ¿Lo escuchas?
2: Si van a tomar, no manejen, por favor.
1: No manejen, por favor.
0: Es todo, Checo.
1: Ahí ya está.
0: Sí, okay. El consejo de Checo, no manejen, por favor, si van a tomar. Bueno, ese consejo va para los que toman. En este caso, Huitzilopochtli no toma, así que él siempre maneja con mucho cuidado. Mi querido Checo, ¿qué rolita que vas a querer?
2: Quiero enviar saludos.
0: Adelante.
2: Para todos los troqueros, para todos los troqueras, para todos los harineros, harineras, para todos los lemaqueros, para toda la gente del Phil.
0: Okay, la gente del Phil. Gracias, Checo.
2: A todas las chicas solteras.
0: Ajá, y a las casadas, ¿por qué no, Checo?
2: A todos los chicos también.
0: Y a las mujeres a casadas, ¿por qué no, Checo?
2: Para el Tigre Herrera, para el Muchi Fossi, para el compa Javi.
0: Ok.
2: Y también a casadas, no quiero problemas, Tigre.
0: Ok, porque me están reclamando las mujeres casadas. Dice, oye, Checo, ¿por qué no nos saluda? ¿Qué le hicimos?
2: Órale.
0: Pan sentida, Checo.
2: Órale.
0: Sí, pero no quieres problemas. ¿Qué rola quieres, Checo?
2: Dámele la sobón con la banda La Costeña.
0: Otra vez, porque no te escuché bien. ¿Cuál?
2: La banda La Costeña, la
0: dámele la sobón. Dime cuál estación de radio te complace al minutillo.
2: La única, la más que

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0: ¡Ah, qué rolita tan bonita, eh! Estilo Rehenes de Zacatecas, México. Saludos a Alicia Partida de Nacimiento, del estado de Nayarit, México. Su cumpleaños es el día martes. Y desde ahorita le estamos ya saludando. ¡Qué! No, hombre, está preparando un pachongón, pero de los grandes, mi compa. Vamos a irnos a las tortillas. 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Sí, señor. Ahí con el compa Miguel y con Brian y todo su equipo. ¡Ay, ay, ay!
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0: es para todos los enamorados, para todos aquellos que en este momento están viviendo la experiencia del sentimiento más hermoso que es el amor. 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

0: Ya, hombre. Estamos platicando con Leoncio Landeros, alias el Huitzilopochtli, que ya vienen los eventos, los jaripeos, gracias a la gente que participó y ganó boletos para ir a ver a banda El Recodo, Recoditos, y la banda Arenal de Parácuaro, Guanajuato, en la ciudad de Pueblosville, así que felicidades. Vienen más eventos, en el área de Giron también vienen más eventos, para que estén muy pendientes, estaremos regalando boletos y más boletos para toda nuestra gente que siempre escucha Radio La Única Mexicana. 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Ahorita a las 6 de la tarde viene un programa especial. 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A las 6 de la tarde comienza este programa muy especial. 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A las 6:30 entra Huitzilopochtli, viene con mucha alegría, viene con sus corridos, con sus canciones y por supuesto con su estilo único que solamente él transmite a través de Radio La Única Mexicana. Mientras tanto, señoras y señores, gracias, cuídense mucho y feliz fin de semana para todos y para todas. 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
2: 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El Maestro Juan Diego y todo el equipo de parapsicólogos, videntes, tarotistas, guías espirituales, mentalistas que conforman el Centro Espiritual Ángeles de Fe, les decimos en este momento que no nos cansaremos de luchar contra la malignidad, la magia negra, las oscuras envidias de terceras personas que muchas veces dicen ser nuestros amigos y de frente nos están dando la mano, pero por detrás están creando problemas y energías negativas, personas que no nos quieren ver progresar. En este espacio de bienestar, de esperanza, de luz, continuamos con ganas de seguir adelante en nuestra labor, poniendo a su servicio todo nuestro equipo profesional de parapsicólogos, clarividentes, consejeros y guías espirituales, con los cuales trabajamos día y noche, para que ustedes, mis hermanos, puedan alcanzar la curación a sus enfermedades del cuerpo y a sus sufrimientos espirituales. 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En este momento tenemos a una protagonista, tenemos a una persona que gracias a su capacidad, gracias a las ganas de salir adelante, ha podido terminar con esas envidias, con esos odios que estaban sometiéndola en la desgracia, en la ruina. Hoy le vamos a dar la bienvenida a nuestra oyente para escuchar la historia, para que ustedes puedan tomar como ejemplo este testimonio de vida y puedan lograr un cambio positivo a través de una llamada, a través de un mensaje de texto o a través de un mensaje en WhatsApp. ¿Cuál es su nombre, mi querida hermana?
3: Laura.
2: Laura, queremos escuchar su historia. Son miles las personas que hoy nos están escuchando y que van a tomar su palabra y su caso como ejemplo para ellos salir adelante.
3: Hola, mi testimonio es darle las gracias, que gracias a él y gracias a Dios desde que lo conozco, que lo contacté, pues todo ha fluido muy bien. Estoy muy agradecida porque sus comentarios, sus ganas de que la gente salga adelante nos han hecho que vengamos hacia bien.
2: Ok, muchas veces confiamos en las personas equivocadas. No tenemos que ir por el mundo contando nuestras frustraciones, nuestros problemas. No tenemos ni siquiera que contarle nuestros sueños, porque hay personas frustradas en la vida que solamente quieren y viven de la envidia y de la desgracia del prójimo. Sabíamos que muchas personas en esta parte necesitaban de nuestra ayuda. Por eso hemos venido, para quedarnos. 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Y de eso dan fidelidad los testimonios. Quiero preguntarle a usted, mi querida hermana, si en algún momento se le cobró la consulta o usted adquirió sus materiales y con ellos logramos ese cambio positivo.
3: De ninguna manera, todo fue gratuito, todo fue gracias a él y a sus ganas de que la gente salga adelante.
2: Basada en su experiencia, en lo que usted ha vivido, en ese cambio positivo, ¿usted recomienda a todas las personas que nos están escuchando para que vengan y nos visiten, que la tomen a usted como ejemplo, para que ellos puedan lograr ese cambio positivo para sus vidas y lo hagan a través de nuestra hermandad del Centro Espiritual Ángeles de Fe?
3: 100%, todo es verídico, no es nada malo, ellos son ayudantes de la gente.
2: Les agradecemos a todos ustedes, mis queridos hermanos, por tomarse el tiempo de escucharnos, de escuchar este espacio de crecimiento espiritual. A todas las personas que nos dejan sus testimonios, que se atreven a dar la cara, que se atreven a enfrentar la maldad, que no se dejan someter a través de trabajos de brujería y que ustedes cuentan con el respaldo de nuestra gran familia, de nuestra gran hermandad, del Centro Espiritual Ángeles de Fe. Por eso hoy los quiero invitar a que no dejen pasar un solo día más en desgracia, en enfermedad, en ruina. Si sus negocios no son prósperos, nosotros podemos abrirle los caminos de la prosperidad para que los clientes regresen, para que su producto sea el mejor, para que ustedes vivan felices, para que no tengan problemas familiares, porque la ruina, el problema económico, lleva también a los problemas familiares. El problema familiar va a llevar a una situación más grave. La magia negra no escatima en hacerle a usted el daño. entroncarle a usted el camino, el día a día. ¿Por qué permiten que todos los días se levanten en dolor, en desdicha, en sufrimiento? 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

a través de la maldad, nuestros consejos y los ángeles, para que desde este momento usted inicie una nueva vida, disfrutando cada momento a plenitud con salud, bienestar con su familia y felicidad en su trabajo. Los ángeles nos dicen siempre, pensar en positivo, que todo saldrá bien. Compartir es fundamental. Comparta una sonrisa, un detalle, comparta momentos con su pareja, con su familia. Nada es más valioso que el tiempo que compartimos. Amar, amen la vida, amémonos a nosotros mismos. Disfrutar el día, la noche. Agradece y bendice. Todo lo que llega, sea bueno o malo, de todo se aprende en esta vida, y que lo negativo nos ayude a fortalecernos en lo positivo. Vibra en todo momento. Disfrutemos al máximo de todo lo que hacemos en la vida. Reír. Reír es la mejor terapia para liberar preocupaciones, para estar sano y estar feliz. Abrazar. Es importante abrazar nuestros seres queridos, nuestros amigos. Es importante a través de un abrazo expresar nuestro cariño y afecto. Usted que está allá al otro lado del puente, le decimos venga a nosotros. 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Y como lo decía anteriormente, los ángeles nos dicen agradece. Y en este momento quiero que agradezcamos a Dios por todo lo que nos da. Quiero que elevemos esta oración en acción de gracias a nuestro Padre bondadoso y misericordioso. Repitan conmigo, hermanos. Precioso y adorado Señor, hoy me acerco a ti, no para pedirte por mis necesidades, porque esas ya tú bien las conoces, sino para darte las gracias de todo corazón por ser tú, mi Dios bueno y misericordioso, por ser todo lleno de bondad, porque me regalas el don de la vida, por las bendiciones que me das cada día, y porque siempre me regalas un motivo nuevo para sonreír. Amén. 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Estamos en Fresno, California, y el saludo para todos los hermanos que a esta hora nos escuchan en Visalia, en Clovis, Selma, Amphor, Kerman, Parlier y todo el Valle Central. 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Hermanos, a continuación, los invito para que me acompañen en la siguiente oración.

0: para pedir a Dios siempre su compañía y protección para cada uno de nosotros y para nuestras familias. Todos en una sola voz, con fe y devoción, repitan conmigo. Amado Dios Todopoderoso, fuente infinita de luz, de amor y de misericordia, hoy elevamos nuestra voz desde lo más profundo del alma, implorando tu presencia divina sobre cada familia, sobre cada hogar, sobre cada corazón que en este momento necesita tu protección. Padre Celestial, cúbrenos con tu manto sagrado, rodéanos con tu poder infinito y envía a tus ángeles guardianes para que vigilen nuestros pasos, para que custodien nuestros caminos y para que nos libren de toda fuerza del mal, de toda energía negativa, de toda maldad visible e invisible que quiera perturbar nuestra paz. Arcángel Miguel, defensor de la fe, levanta tu espada de luz y corta toda atadura, toda envidia, todo odio, toda brujería, todo pensamiento oscuro que se levante contra nuestras familias. Arcángel Gabriel, trae claridad a nuestras vidas. Arcángel Rafael, sana nuestros cuerpos, nuestras emociones y nuestras almas. Señor, protege a nuestros padres, a nuestros hijos, a nuestros hermanos, a nuestras parejas. No permitas que el dolor, la discordia ni la desesperación entren en nuestros hogares. Llena cada espacio con tu amor, con tu presencia viva, con tu bendición eterna. Cambie su vida para siempre. Hoy desde el Centro Espiritual Ángeles de Fe, con el Maestro Juan Diego, elevamos esta oración con fe firme, sabiendo que tu poder es más grande que cualquier oscuridad, que tu luz siempre vence, que tu amor siempre sana. Amén. 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Hermanos que me escuchan a esta hora, los invito para que hagamos una reflexión profunda sobre la vida y la familia. La vida es un regalo sagrado que muchas veces damos por sentado. Vivimos corriendo, preocupados por el dinero, el trabajo, los problemas diarios, y olvidamos lo más importante, el amor, la familia, el tiempo que no vuelve. Hermanos, quiero que nos preguntemos, ¿cuántas veces dejamos de abrazar a nuestros padres? ¿Cuántas veces no le decimos te quiero a un hermano, a un hijo, a nuestra pareja? ¿Cuántas veces guardamos silencio cuando deberíamos expresar cariño? Desde el Centro Espiritual Ángeles de Fe y con el Maestro Juan Diego les decimos hoy que la vida es frágil. Hoy estamos, mañana no sabemos. Por eso es fundamental aprender a valorar a quienes tenemos cerca. Un abrazo a tiempo puede sanar heridas profundas. Una palabra de amor puede cambiar un día entero. Un gesto sincero puede salvar una relación. No esperemos a que sea demasiado tarde para demostrar lo que sentimos. La familia es el primer refugio, es el lugar donde el alma encuentra descanso. Sin embargo, también es donde más descuidamos los vínculos, las discusiones, el orgullo, el rencor. Poco a poco van separando corazones. Hermanos, hoy es un buen momento para reflexionar y esa es nuestra invitación desde el Centro Espiritual Ángeles de Fe. Perdonemos, abracemos, reconciliémonos, amemos sin condiciones, porque cuando una familia está unida, ninguna fuerza del mal puede derribarla. Pero cuando hay división, tristeza o resentimiento, las energías negativas encuentran ese espacio para entrar. Por eso, desde el Centro Espiritual Ángeles de Fe, hacemos un llamado sincero. Valora a tu familia, protégela, ámala en vida, no dejes palabras pendientes, no dejes abrazos para después. Aquí estamos para ayudarlos. Ustedes no están solos. Llámenos en este momento o envíenos un mensaje de texto o también vía WhatsApp. 559-216-9375. 559-216-9375. Hermanos, sabemos que muchas personas están atravesando momentos difíciles, problemas en el hogar, conflictos de pareja, enfermedades, malas energías, envidia, bloqueos en el trabajo o en el amor. Cuando todo parece ir mal, cuando sientes que cargas un peso que no puedes explicar, es momento de buscar ayuda espiritual verdadera. 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Ustedes, mis hermanos, no están solos, hay soluciones, hay caminos de luz. Si usted está sufriendo en el amor, si le va mal en el trabajo, si siente que hay energías negativas afectando su vida o su hogar, es importante buscar ayuda. Hoy los invitamos a hacer una pausa en su vida, mirar a su alrededor, mirar a su familia, abrazar a sus seres queridos, decirles cuánto los amamos. 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Estamos en Fresno, California. Llevamos también a todo el Valle Central con fe, con amor y con la bendición de Dios. Seguimos trabajando por su bienestar y por el bienestar de su familia, porque donde hay fe, siempre hay esperanza. Para todas las personas que en este momento están en espera, yo les pido que por favor nos tengan un poco de paciencia, porque son muchos los hermanos que hoy quieren exponer su caso y también nos quieren narrar su testimonio de vida. Si usted está sufriendo de enfermedades físicas y espirituales, les pido de todo corazón que conservemos la calma, porque la próxima llamada que atendamos puede ser la suya. 559-216-9375. Muy buenas, ¿quién está en la línea?
1: Con Vicente Alcalá Ramírez.
0: Mi querido Vicente, ¿fecha de nacimiento?
1: 23 de julio de 1989.
0: Vicente, ¿es la primera vez que se comunica conmigo o ya ha tenido la oportunidad de visitarnos y hoy quiere dar su testimonio?
1: Es la primera vez que me comunico con usted.
0: Okay, Vicente, ¿quiere una consulta?
1: Es que emprendí hace algún tiempo un negocio de comida y la verdad me fue muy mal. La gente me decía que la comida sabía mal, que se había echado a perder.
0: Vicente, ¿ya había buscado ayuda en otro lugar?
1: No.
0: Quiero que me preste mucha atención. Vamos a hacer una lectura. A través de las cartas podemos evidenciar que usted es una persona emprendedora, una persona que ha luchado mucho a lo largo de su vida. A pesar de su juventud, usted es una persona independiente en este momento. ¿Es correcto, mi querido Vicente?
1: Así es.
0: El negocio fracasó o está fracasando simplemente por la envidia. Usted a su alrededor tiene muchas personas que por delante le están dando consejos, que usted piensa que son consejos para que usted salga adelante. Pero es todo lo contrario. Estas personas vienen buscando en usted que fracase en cada proyecto que inicie. Usted ha tenido muchos problemas con sus empleados, incluso lo han robado, ¿es así?
1: Sí, claro.
0: ¿Este negocio lo tiene usted en compañía ¿O está usted solo, Vicente?
1: No, estoy solo emprendiendo el negocio.
0: Bueno, ¿se ha dado cuenta, Vicente, o ha percibido situaciones raras que están sucediendo en los últimos días en su lugar de trabajo? Porque acá el tarot me está revelando de unos olores extraños en varias partes de su negocio.
1: Sí, fíjese que la parte de atrás donde hacemos toda la comida, y de ahí nos dimos cuenta que alguien nos estaba haciendo daño o que alguien quería que no se llevara a cabo este proyecto que teníamos.
0: Efectivamente, de ahí se está derivando todo el mal, todo ese desalamiento del que viene siendo víctima, a causa de ese trabajo de brujería que esta persona, que lamentablemente es una persona muy cerca a usted. Por respeto a su privacidad, no voy a revelar nombres aquí en vivo. Esta persona ha venido tirando agua sucia dentro de su negocio. Por eso los clientes no vuelven. Por eso las ventas han disminuido. Por eso incluso ustedes han tenido quebrantos de salud. Incluso veo aquí, hermano, que ha ido a visitar médicos por un problema estomacal que se le viene presentando hace un tiempo. ¿Es eso correcto?
1: Sí, fíjese que hace tiempo me empezó a doler la parte de aquí abajo del estómago.
0: Estamos hablando de brujería, de hechicería, de magia negra, actuando directamente en su vida. Quiero por favor que cuide mucho a uno de sus hijos. Usted es padre de dos hijos, una niña y un niño, ¿es verdad?
1: Sí, es correcto.
0: Cuídeme mucho al niño, porque el niño ha recibido esta mala energía también. Por eso vive tan cansado, por eso no está rindiendo en el colegio, por eso se ha vuelto rebelde. ¿Ha notado usted esa situación?
1: Sí, de un tiempo para acá el niño se ha vuelto un poco rebelde, no quiere dormir, no quiere comer. Entonces sí he notado esa parte en el niño.
0: Quiero que por favor, de manera inmediata, visite nuestro centro espiritual Ángeles de Fe. En este momento hay riesgos en su salud. A través de este trabajo de brujería, no solamente es económico lo que está afectando, sino que quieren desestabilizarlo y desesperarlo en todos los aspectos de su vida. Le agradezco mucho su llamada.
1: Muchas gracias.
0: Mientras tanto, ustedes, mis queridos hermanos, sigan llamando, sigan escribiendo a través de mensajes de texto, que aquí vamos a estar dando respuestas positivas y alentadoras para su vida con nuestro equipo de parapsicólogos, clarividentes, guías y consejeros espirituales comprometidos con una ayuda seria, responsable y garantizada. 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No olviden, hermanos, que siempre hay una salida, siempre hay una luz al final del túnel. Dios nunca nos abandona. Los ángeles nos acompañan y amparan. Gracias infinitas por su sintonía, compañía y participación. Recuerden, somos el Centro Espiritual Ángeles de Fe y con el maestro Juan Diego estamos para ayudarlos. Hasta una próxima oportunidad. Dios me los bendiga, mis hermanos.
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llegó su padre. Ahora sí ya vayan preparándose porque ya llegó su padre. Así es de que si les gusta, bueno, y si no, ni modo. Las quejas llegan, las quejas se van. A mí, lloviznando, como sea, de todos modos, aquí estoy. 559-369-6065. Y a mí no me dan las reumas. Yo ya las tengo a mí. ¿Para qué las quiero que me den si yo las tengo todas? Así es de que llamen ahora. Llamen si quieren. Si quieren llamar, está bien. Y si no quieren llamar, no llamen. De todos modos, ya es viernes. Y este domingo nos vamos rápidamente hasta la Plaza Ejidal, donde se presenta nada más y nada menos que Banda El Recodo y Banda Los Recoditos. Rancho Barriga, y llega montando las fieras de Rancho Barriga, llega Pulguita de Jalisco, Chato de Jalisco, Travieso de Colima, Maseca de Jalisco, Mayo 31, Empresa MB, BNG, Nieto Entertainment, Jaripeos y más, invitan Plaza Ejidal. ¡Vámonos, mi gente! Así suena la radio única mexicana. ¿Saben qué? No me llamen. No me llamen porque nomás voy a poner puras canciones. Ya, ¿para qué me llaman?

tu radio, estás escuchando al gritón de la radio, el único con licencia para gritar. 559-369-6065. Y no llamen porque luego empiezan que si me van a llamar por ahí como a las 8, olvídense. Es más, hagan lo que deseen. Ya no quiero ir yo a las 8 de la noche, ya voy rumbo a mi casita. Así es de que si me van a llamar a esas horas, mejor no me llamen. Ya les dije, hoy es viernes de laberinto. Hoy ponemos canciones de laberinto. Viernes de laberinto. ¿Deseas patrocinar la hora del laberinto? Bienvenido. Horas de laberinto voy a poner hoy. En las tundras.

0: Súbele a tu radio. Estás escuchando La Única Mexicana 100.3. Mira, si quieres subirle, súbele. Si te molesta el ruido, bájale. Yo no voy a decidir por ti. ¿Eh? ¿Quieres escuchar la radio? Está bien. ¿No quieres escucharla? También está bien. ¿Eh? Pues de todos modos, hacen lo que ustedes quieran. Así como yo, me llaman, me piden una canción, voy a poner la que yo quiera, no la que ustedes quieran. Ahora voy a poner pues El Laberinto ahorita. Ya no voy a complacer a nadie. Ay, que póngame Vicente Fernández, que póngame Tigres. No, ¿cuál? Que póngame Bukis. No, ¿cuál? Temerarios. Ay, la del columpio, es que... ¿Qué creen? Un columpio, es algo para los niños, el columpio, ¿cómo pues?
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Bueno, pues ahora sí presiento que me voy a ir temprano, ¿verdad? Porque hoy la gente sale de... Ahora traen dinerito, ¿verdad? Ahora van, hacen su carnita asada, hacen sus carnitas, hacen su tardeadita, ¿verdad? Y ponen música de tocadisco, ¿verdad? Llevan unos chirrines allí, pues ya hay dinerito. Pero entre semana, ahí están llamándole a Huitzilopochtli, ponme esta canción y ponme la otra. Entre semana no traen dinero, pero ahora van a traer dinero.

0: mañana y el domingo. Por allá los voy a mirar. Los voy a mirar en Plaza Ejidal de Porreville, California, donde se presenta banda El Recodo, banda Los Recoditos y Rancho Barriga, banda Arenal. Va a haber grandes jinetes domingo 31. O sea, el domingo van a traer billetes, ¿verdad? Por eso es de que, pues ya ya la raza, los viernes, ya hasta los viernes hacen jaripeos a veces. ¿Eh? ¿Por qué? Porque saben que los viernes la gente trae dinero. Y más que todo las mujeres que le quitan el cheque al viejo, son las que traen dinerito, ¿verdad? Y pues, así la vida.
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2: Interrumpimos este programa para mandar un saludo cordial al Botero de Cutler, que en estos momentos nos está escuchando por la 128 y 408. Así es de que, mi gente, ¿qué creen? ¿Qué creen? ¡Seguimos con Laberinto! Porque se prendió el cerro y ya saben que los viernes es de Laberinto. ¡Súbele, súbele, súbele a tu radio! Aquí está el gritón de la radio, el único con licencia para gritar. Si les duele, pónganse pomadita.

0: Bueno, bueno, bueno, bueno.
1: Sí, bueno.
0: Dígame sus pecaditos.
1: Aquí estamos, aquí escuchando la, el radio.
0: Eso es todo. No sabes ni cuál, pero ahí estás. Como que le adivinaste, ¿verdad?
1: No, cómo no. Si hubiera lo oído, si lo oíamos en la tarde, después, todo el día, ya ahorita lo estamos oyendo.
0: Eso es todo. ¿Dónde nos escuchas?
1: De acá, de Exeter, de California.
0: ¿En Exeter? ¿Escuchas la radio?
1: Sí.
0: ¿Y a quién vas a mandar saludos?
1: Para todos los de San Miguel Zapotitlán.
0: Sí, eso es.
1: Agustín Rodríguez.
0: Agustín Rodríguez. Quinto.
1: No, de la banda San Miguel.
0: La banda San Miguel, pues deja, termino el programa de Laberinto. ¿Y cuál canción vas a querer de San Miguel?
1: Se casa el domingo.
0: Ah, caramba, ¿y no te ha invitado?
1: No.
0: Ah, qué caramba.
1: Ay, por favor.
0: Eso es todo. ¿Y para quién más los saludos?
1: También saludos para el canasto.
0: Oh, está bien.
1: Y su familia.
0: Bueno, pues ya es la media, ya terminamos el programa de Laberinto, una hora completita. ¡Súbele a tu radio! ¿Será esa? ¿Esa canción?

0: se me movió acá la
1: pantalla. Modo, así es la situación. Súbele a tu radio, estás escuchando al Gritón de la Radio, el único con licencia para gritar. Mandando saludos a nuestra gente de Mezcala de la Asunción que nos escucha. Mandando saludos para la gente de Atotonilquillo, Jalisco, México. Mandando saludos para la gente de Ocotlán, Jalisco. Vámonos. También vamos a mandar saludos rápidamente para nuestra gente de Colotlán, nuestra gente de Huejuca.

0: ya les dije, ya llegó su padre, ya llegó y ya se viene el día, así es de que espero mi regalo. Bueno, buenas tardes.
1: Sí, papá.
0: ¿Ya tienes mi regalo?
1: Sí, papá, ya tengo tu regalo.
0: Ah, bueno, bueno, ¿y si te dejaron un poquito del cheque o se lo llevó todo?
1: No, es que yo quería trabajar contigo, pa.
0: No, ¿cuál? Yo no quiero gente que ande ahí faltando los días festivos, porque luego, no, que yo que sabe que no. Y luego los viernes ya no quieren ir porque empiezan a tomar desde temprano.
1: No, sí, pa, es que voy a trabajar. ¿A cómo estás pagando, pa?
0: A 22, porque la gente anda muy flojita, pero no andan cooperando.
1: Papá, ¿pero me pagas saliendo de trabajar o cómo me pagas?
0: ¿Cómo va todos los días a recibir cheque, pues? Te quitan el cheque allá y luego tú quieres recibir todos los días. No, es que si tu mujer oye que te quitan el cheque, ¿qué va a pasar? Pues va a decir, ay, pues
1: no,
0: aquí soy.
1: No, era para... Mira, me puedes pagar cada día y así yo le digo que no trabajé, que porque estaba lloviendo.
0: No, luego me va a reclamar, va a decir ese huichilopochtli, no paga. Saludos para los compas del Cerrito, municipio de Tonaya, Jalisco. A ellos no los mandan, ellos mandan en su casa, ¿eh?
1: No, yo apenas quería a ver si tú tenías trabajo o querías que te ayudara.
0: No, ¿cuál? No, yo no necesito gente que trabaje.
1: No, papá, yo, ¿a qué hora empiezo a trabajar tú, papá?
0: Pues yo siempre ando trabajando, todo el día trabajo a las...
1: A las 4:30, papá.
0: Seguro, ahí estamos. Ahí estamos,
1: no,
0: gracias.
1: Pa, yo empiezo a trabajar como a las 2:00 p.m.
0: No, mejor quédate allí, de todos modos. Ya la mujer se fue al baile y ya te dejó los chiquillos ahí enjaretados.
1: No tuviste la culpa, pa, porque tú le diste el boleto.
0: ¡Ay! ¡Ay!
2: El sombrero de la... Y su pasito retozón.
0: ¡Disconsentido!

0: tardes, cachorro.
1: Bueno, buenas tardes.
2: Buenas tardes, oiga, con la canción El Manicero, con la banda Recodo.
1: El Manicero, claro que sí. ¿Dónde nos anda escuchando?
2: Aquí en Limor, California.
1: En Limor.
2: Ya.
1: ¿Usted es el que dice que diario anda enojado?
2: No, pues es que me gusta escucharlo cuando dice, ya llegó su padre, ya esto.
1: Y ya tiene el regalo, pues, porque ya estoy esperando los regalos, ya va a ser el día del padre y nada, no hay nada.
2: Pues veremos, dijo el ciego. ¿Cómo no?
1: No, pues, yo los oigo, dijo el sordo.
2: Exactamente. No, estamos al pendiente aquí, mire. Qué buen programa tiene, muy perrón.
1: Bueno, pues muchas gracias, ahí estamos.
2: Ándele pues, igualmente ahí estamos.

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1: ¡Esta que yo quería! ¿Por qué me andan poniendo otra? ¿Cómo pues?

0: Miren, esta canción se los voy a aclarar porque a veces no las puedo. No, las piden, ¿verdad? Se llama Caricias Baratas. Dueto Las Palomas, grábenselo bien. Yo sé que la escucharon. Se llama Caricias Baratas. Porque a veces andas renegando que no te complacen. No, lo que pasa es de que no puedo encontrarlas de la manera que me las piden a veces. Entonces, pues así es, ¿verdad? Y ya les dije, andan muy tristecitos porque la mujer se fue al baile. Yo qué culpa tengo que llamen aquí y se ganen los boletos, ¿eh? Se van al baile y no llevan al fulano. Y luego dicen, ¿no me vas a llevar al baile? No te voy a llevar. Bueno, ¿por qué no me vas a llevar? Digo, si lo ponen, te dio un boleto. ¿Para qué te llevo al baile ahí? Dicen, no, las mujeres hablan más fuerte que los hombres. Es que pues, yo me quedo aquí cuidando a los niños. Ándale, pues ahí quédate, yo ya me voy. No, hombre, se ponen bien bragadas. Son bravas, ya les voy a cambiar el día del cheque, ya lo voy a dar el miércoles. ¡Viejo! ¡Ya nos van a dar el cheque del miércoles! Ah, ahí está, muy, muy arregladita, muy pintadita, hasta con una minifalda. Mayor, vine por el cheque de mi viejo. Y así le dicen.
1: ¿Eh? Hoy me reclamaron.
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0: ¡Vámonos!
1: ¡Messi! ¡Messi, Goku!
0: Gana 100.3. 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Y yo tengo tu boleto, yo tengo tu boleto, yo tengo tu boleto. ¿De veras yo tengo tu boleto? ¿Eh? Yo tengo tu boleto, ya te dije.
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Súbele a tu radio, estás escuchando La Única Mexicana, la única que te lleva a los grandes eventos. Llega Banda, El Recodo de Cruz Lizárraga, llega Rancho Barriga, Banda Los Recoditos, Banda Arenal, Mayo 31. Por allá nos vemos, mi gente, tus amigos de Radio La Única Mexicana, presentes en los grandes eventos de Empresa MB, Nieto Entertainment, Jaripeo Cima, BNG, caramba, está en inglés la. Bueno, pues vamos con más música. Ya en estos momentos ya me voy a retirar. Ya estuvo bueno de que no me llamen, ¿verdad? No me llaman. Pues sí, ya les estoy pidiendo el regalo del Día del Padre. Los viernes casi no me llaman porque les duele la herida, que les quitan el cheque, les duele la herida. Y luego el lunes los mandan con una maruchana. Ay, ay, ay. No, hombre, no puede ser. Por eso los hombres no pueden trabajar, ¿verdad? No tienen fuerza.

¡Vámonos! Nos vamos al gran jaripeo con Rancho Más, Rancho Los Olivos. ¿Y qué creen? Yo tengo los boletos. ¿Los quieren a 35? ¿Los quieren a 35? Yo tengo los boletos a 35. Yo los tengo. Si es de que, ¿qué? ¿Yo tengo los boletos? ¿Sí? Si tú quieres que yo sea un proveedor de tus boletos, llámame, yo puedo cooperar con tu negocio, yo puedo cooperar con tu negocio. Así que, también, sí, ¿qué? También tengo para el Chuchansi este 27 de junio. También tengo, fíjate nomás, traigo y más que me están haciendo. 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Ay, ay, ay. Súbele a tu radio. Porque ya estamos llegando, sí. Llegando a la parte donde digo, vámonos al goodbye. Nos vamos al goodbye.

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2: ¡Pancho! ¿Dónde andará Pancho? ¿Dónde andará Benito? No, hombre, ahora sí, totalmente, nomás me escucharon como tres personas, ¿sí? Entre ellos, mi madre, fíjense, dos, tres, oh, pero al tigre lo escuchan toda la raza, hasta yo escucho al tigre, fíjense nomás, yo escucho al tigre Herrera. Claro, pues, estoy con los audífonos allá trabajando, todo el ruido y todo, y escucho el tigre Herrera cuando manda saludos para Huitzilopochtli. Bueno, escuchen al tigre Herrera, en serio, escúchenlo. De lunes a viernes tiene la hora de Tigres del Norte. Oh, gran hora, ¿verdad? Bueno, pues, antes, hace muchos años, me escuchaba Santos Valdés, me escuchaba Sergio García, me escuchaba Pancho, no, Pancho ya no me escucha, me escuchaba Roberto, el Jitomateo.

0: ahora andan bien encervezados, ahora no hablan, ahora andan bien encervezadillos, ¿verdad? ¡Pancho!
1: ¿Qué pasó, estilo postle?
0: No, Pancho, ya casi me voy, tú, ni tus luces.
1: Pues sí, pues, pero lo que pasa es que ando trabajando mientras tú andas, no me he ido para adentro por lo mismo, porque, pues, aquí estoy escuchándote.
0: Oh, no, ¿sabes qué? Que la mera verdad, cuando yo, la música que yo pongo hasta pone a trabajar a la gente, fíjate.
1: No, pues está bien, pues tío, es que son puras canciones, ¿cómo te diré? Pues ya que dan ánimo de vivir la vida.
0: Órale, no, pues sí, ya ves.
1: Sí, ahí ponme una de Los Terribles.
0: Ya, decía yo que no era de gratis la llamada.
1: Pues, no, pues lo que pasa es de que no ves que estoy perdiendo mi tiempo de acá, ando regando, pero, de todos modos, quiero una de Los Terribles para que me aliviane.
0: O sea que yo te hago perder el tiempo, fíjate nomás, ay, ay, ay.
1: No, o sea que de todos modos, mira, yo cuento Los Terribles.
0: Ya, decía yo que no era de gratis la llamada.
1: Pues, no, pues lo que pasa es de que no ves que estoy perdiendo mi tiempo de acá, ando regando.

0: pues si llega un cliente también, atenderlos, y ya te digo, esos ratos son mis descansos.
1: ¿Será?
0: A ver. Ándale, está bien.

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2: ¡Pancho! ¡Ahí te va esta canción! ¡Ahí te va! Nomás Pancho me está oyendo ya. ¿Nadie me está oyendo ya? ¿Nadie? Ya, hoy es viernes, ¿verdad? A Pancho no le quitan el cheque. Él no se preocupa. Él no le quitan el cheque. Él siempre anda echando caguamas. Él no le quitan el cheque a Pancho.

súbele a tu radio y recuerda que nos vamos a la Plaza Ejidal este domingo 31, donde se presenta banda El Recodo, Recoditos, banda Arenal, Rancho Barriga. Sí, señoras y señores, llega con todo. Bueno, pues ya nos estamos despidiendo del aire, mi gente. Muchas gracias por escucharme toda la semana. Y ahora sí, ya se va su padre, para que sepan lo que es. Ya se va su padre, ahora sí, a descansar. Pero el domingo vamos a trabajar a Plaza Ejidal, donde se presenta banda El Recodo, Rancho Barriga, banda Los Recoditos. Allá nos vemos, mi raza. Súbele a tu radio porque estás escuchando al gritón de la radio, el único con licencia para gritar. ¡Ahí nos vemos!

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1: Ahí te va esta cumbia, Tex.

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así vamos a llegar todos el fin de semana, ¿no? ¿Qué tal? ¿Cómo están? Buenos días, un placer saludarlos. Oye, es viernes, hoy viernes, no, hoy es sábado, el último sábado de mayo. Muchas gracias por estar en sintonía a través de Radio La Única Mexicana 100.3 de tu FM. Somos tus amigos de Radio La Única Mexicana, tu compa atravies atrás de la nave conduciéndola con muchísima precaución. ¿Cómo se la está pasando hoy viernes? Esperemos que tenga un día maravilloso, usted que va a trabajar, usted que le va a echar muchas ganas por ahí a los empaques, usted que anda por ahí ya preparándose para vender ahí en los remates, le mandamos un fuerte abrazo rompecostillas. ¿Cómo estamos? Si usted está celebrando su más reciente aniversario, muchas felicidades, qué bueno, se pásesela bonito con toda su linda y hermosa familia. Usted que está por ahí también celebrando su cumpleaños, le mandamos un fuerte abrazo, gracias por estar en sintonía de Radio La Única Mexicana 100.3 de tu FM. Vamos a conducirle esta programación hasta las 9 de la mañana. Gracias a usted que nos da esa oportunidad de estar siempre a su lado. Un placer saludar a toda mi gente bonita que nos sintoniza por ahí en todo el Valle Central. Gracias, Fresno, Clovis, Baicelia, Tulare, Dainuba, Ruili, Parlier. ¿Cómo estamos? Esperemos que tengan un día sábado 30, el último sabadito de mayo, pero maravilloso, señores. Esta va para usted. Recordar es volver a vivir de esas canciones tan maravillosas que nos quedan en los recuerdos. Recuerdos que nunca se olvidan. Recuerdos que siempre llega a nuestra mente y a nuestro corazón. La hora de don Antonio Aguilar en la programación de tu compa el travieso. Así es mi

Hoy nomás, señores, feliz cumpleaños, mi compa José. Gracias por estar en sintonía de Radio La Única Mexicana. Usted está de manteles largos. Le mandamos muchos, pero muchos abrazos, rompecostillas. Son las 7 de la mañana con 12 minutos de hoy sábado. Feliz fin de semana.

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Llegó borracho el borracho, oiga. Ay, Dios mío, lindo. 7:22 en el 100.3 de tu FM. Así es mi tierra. Recuerdos que no se olvidan, que estamos recordando cada fin de semana aquí en Radio La Única Mexicana.

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La voz de los jefes de jefes, Tigres del Norte, tiene la programación de su servidor, su compa travieso, así es mi tierra. Quiero mandar saludos a todos los compitas de a caballo, mi gente que anda ahorita en sus caballos, en sus ranchos, dándoles de comer a sus borregos, a sus chivas, a sus becerros, a sus vacas. Un abrazo y un saludo cordial para todos ustedes que todavía traen esa tradición de nuestro México lindo y querido, ¿no? Disfrutando el olor a tierra, el olor a lo que viene siendo todo lo que las chivitas, los borreguitos, no hombre, qué bonito recordar, qué bonito escuchar un gallito en la mañana, no, olvídese, un cafecito por la mañana rico y sabroso, pero negrito, un cafecito negrito, un cafecito de esos de olla, ay Diosito lindo, un cafecito de olla, se imagina usted, disfrutando de la programación de su servidor, su compa el travieso, ya son las 7 de la mañana con 5 minutitos, saludos cordiales a usted que está disfrutando de un excelente sábado 30 ya, sábado 30, el último, sí, el último día de mayo, ya, en la presentación del señor Gerardo Reyes, en la hora de don Antonio Aguilar y sus invitados, en la programación de su servidor, su compa el travieso, así es mi tierra, qué bonito.

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1: Qué sentimientos, qué sentimientos. De esta voz tan maravillosa de la señora Yolanda del Río, ¿no? Saludos a la gente del estado de Nayarit. Me están mandando por acá mensajes traviesos. Mándale saludos a la gente del estado de Nayarit. Con mucho gusto le mandamos un fuerte abrazo a toda mi gente trabajadora también del estado de Guanajuato por estar en sintonía. A toda esa gente chambeadora también del estado de Oaxaca. Gracias de verdad a mi gente de Jalisco, Michoacán. Muchas gracias por acompañarnos en esta programación diferente a lo que están acostumbrados a escuchar durante todos los días en todas las estaciones de radio. Nosotros quisimos hacer algo especialmente para ustedes, que no olvidemos esas tradiciones tan maravillosas que recordamos en nuestro México lindo y querido, las personas que pues no pueden ir para México. Les traemos un pedacito de México hasta el Valle Central. Recordar es volver a vivir, con la presentación de don Antonio Aguilar, Joan Sebastián, muchas canciones que verdaderamente todavía las sentimos en lo más profundo de nuestras almas y nuestros corazones. De verdad, recordar todo lo que nosotros verdaderamente dejamos en nuestro México lindo y querido. 7:32 a.m. El programa de su servidor, su compa el travieso. Vienen boletos para que te vayas a ver a los Yonix. Sí, José Manuel Zamacona Jr. recordando sus canciones también por ahí en los Arcos Nightclub.

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la programación de su servidor, así es mi tierra. Oiga, ya son las 7 de la mañana con 49 minutos, solamente nos restan 10 minutitos y llegamos a las 8 de la mañana. Hoy sábado 30 ya, 30 de mayo, ya se nos fue, viene junio, julio, bueno, julio todavía no, pero ya viene en camino, ¿no? Ya dice, todavía no viene julio, no, hombre. Saludos cordiales a la gente que celebra su más reciente cumpleaños. Felicidades, le mandamos un fuerte abrazo. Se puede que se quiere comunicar con nosotros. ¿Tiene una yardita por ahí usted afuera de su casita? ¿Quiere que la gente vaya? Con mucho gusto, oiga, se puede comunicar con nosotros en el área 559-755-7218. 755-7218, anótelo. 559-755-7218. Si usted tiene una yardita, márqueme. Le avisamos a nuestra gente que anda por ahí manejando, que nos anda escuchando, para que vaya a hacer sus compras ahí a su casa de lo que tiene guardado en el garage, en el storage, ya lo quiere sacar. Con mucho gusto, esta programación especialmente para todos ustedes que nos sintonizan día con día, desde la mañana con mi compañero Jorge Velázquez, hasta la tarde con el tremendísimo Huichilopoz Glanderos, el Tigre Herrera, el Jackie, Humberto Ávila, fin de semana con todos nuestros compañeros también. Así que muchas gracias por acompañarnos a través de la frecuencia 100.3 de tu FM, una programación especialmente diferente a lo que estamos acostumbrados día con día a escuchar. Algo para usted, para mi gente de todo el Valle Central, mi gente de rancho, oiga, mi gente que verdaderamente ama y adora la música campirana, como que viene siendo así, recordar esos momentos que verdaderamente llevamos en el corazón. Así es mi tierra.

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acabar la presentación del señor Cornelio Reina. Me caí de las nubes. No sé dónde fui a caer, oiga. Ya solamente nos restan 3 minutitos y llegamos a las 8 de la mañana.

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son de Rosa Morada, Sinaloa, los grandes, los únicos, los jefes de jefes, Tigres del Norte, oiga, tres veces mojado. Oiga, ya hoy es, ¿qué? Sabadito, sábado 30 de mayo, mañana domingo 31, se nos fue mayo. Entramos al mes de junio, ya para el lunes no les quiero amargar el día, pero simplemente hay que pagar la renta, o sea, yo nada más digo, pues, el día lunes, otra de las cosas, que vamos a entrar al mes de junio, los calores, ¿no? Los calorcitos ricos y sabrosos, oye, ya, se aproximan ya los calores más fuertes, ya para junio, julio y agosto. Saludos cordiales a toda la gente que por ahí trabaja en los ranchos, le mandamos un abrazo. Vamos a invitarlos para que nos acompañen el día, por aquí me mandan información, el día más o menos, estamos hablando del 19 de junio, viernes 19 de junio, los voy a invitar para que nos acompañen a un gran evento por ahí en Los Arcos Nightclub, con la presentación de José Manuel Zamacona Jr., los Johnny llegan por ahí, su hijo cantando todos sus éxitos que siguen haciendo historia, como Un 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Esto va a ser el día 19 de junio en Los Arcos Nightclub, con la presentación de José Manuel Zamacona Jr., los Jones. Y también llega por ahí el grupo Mandingo, los hermanos de Guadalupe Esparza, y también por supuesto a los hijos de Agustín Ramírez, los Caminantes, y la presentación del grupo de local de aquí de la ciudad de Fresno, California, en la gira tour con los Johnny's y Mandingo, el grupo Galope. 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Nos vemos el viernes 19 de junio. Como maestro de ceremonia, tu compita el travieso, por ahí estaré presentando nada más y nada menos que a todas estas agrupaciones, para recordar momentos inolvidables de la música grupera, que todavía la seguimos disfrutando, ¿no? El señor Lorenzo de Monteclaro, La Mesera. Gracias por estar en sintonía de Radio La Única Mexicana, 100.3 de tu FM, atrás de la nave, conduciéndola con mucha precaución, tu compa el travieso, en el programa Así es mi Tierra.

señores, ya son las 7 de la mañana, no, 8 de la mañana con 14 minutos en el 100.3 de tu FM. Nos vamos hasta Huantitán, Jalisco. El señor Vicente Chente Fernández.

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0: mandar.
1: Puras penas, oiga, puras penas, señores y señores. 7:08 de la mañana con 22 minutitos en el 100.3 de tu FM Radio, la única mexicana, la más cariñosa. Atrás de la nave, conduciéndola con mucha precaución, tu compa el travieso. Saludos para usted que está disfrutando de un excelente fin de semana, sabadito alegre. El último sábado de mayo, pero hay que disfrutarlo como todo, como si fuera el último día. Señores, me trajeron un lonchecito ahorita. Fíjense, no es por presumir, lo que me trajeron, un cafecito negro, unos huevitos en salsa con quesito fresco, frijolitos servidos,

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Viene otro evento también con la banda Pequeños Musical, para que esté pendiente de la programación, donde vamos a estar regalando muchos boletos también para todos ustedes. Así que escuchen todas las mañanas a mi compañero Jorge Velázquez, al mediodía mi compañero Humberto Ávila, por ahí llega el Jackie, también Tony el Tigre Herrera, y por las tardes también llega el tremendísimo Huichilopochtli Landeros, ¿eh? Así que para toda la gente que por ahí está en sintonía los fines de semana, con todos nuestros compañeros también, para que estén pendientes los que quieran ganar boletos para todos los magnos eventos que se aproximan en todo el Valle Central. Hoy sábado juega nuestra selección mexicana, un partido que verdaderamente se están preparando ya para el Mundial, donde México va a enfrentar nada más y nada menos que Australia. Esto va a ser en Los Ángeles, California, a partir de las 7 de la noche, hoy sábado. Y el último partido, ya para cerrar, sería el jueves 4 de junio, con Serbia. Son partidos de preparación, porque ya el día 13, la gran presentación y la gran inauguración también sería en México lindo y querido, en el Estadio Azteca, donde se enfrentan en el Mundial 2026, México versus Sudáfrica. Esto sería para el jueves, a partir de las 12 del mediodía, ¿eh? Así que, señores, el partido de inauguración entre México y Sudáfrica. Después vamos a enfrentarnos a Corea. Corea está fuertísimo. Sí. Y vamos a cerrar con Chequia. México versus Chequia. Así que, señores, esto sería para allá, para el junio 24. Así que, señores, estos son los partidos de la selección mexicana, donde no podemos decir los partidos de la muerte, ¿no? Pero son partidos que verdaderamente México tiene que enfrentar, con rivalidades que tiene que darnos, en que sea ya una alegría. Felicidades, qué bueno. Hoy vamos a disfrutar de la selección mexicana. Para el día primero de junio ya van a dar la primera lista, donde vamos a ver cuáles son los jugadores que se van a enfrentar a estas diferentes selecciones, donde se da la inauguración del Mundial 2026 el jueves 13 de junio. Hay que estar pendiente. A los que nos encanta el fútbol, a los que no, van a decir, ¿cómo van a hablar de eso? No, señores, esto no es de todos los días. Esto es solamente cada 4 años. Yo tuve la oportunidad de estar en un mundial en 1994, por ahí en el área de la Bahía San Francisco. La verdad, es otro mundo. Los que verdaderamente nos encanta y disfrutamos cuando rueda la pelota. Ya viene amaneciendo el señor Antonio Aguilar. 8:27 en la programación de su servidor, Así es mi tierra.

se muere un hijo, ellos son los Tigres del Norte, oigan. Volver, volver, Vicente Chente Fernández. Saludos para Gloria, gracias por escucharnos en el 100.3 de tu FM, la única mexicana. La estación del pueblo y para el pueblo, para mi raza trabajadora de todo el Valle Central, oiga. A la orden, su servidor, su compa el travieso aquí. Presente cada fin de semana, sábados y domingo por la mañana, Escúchenos la estación que verdaderamente te complace día con día.

cierren con la banda, señores. Y hablando de la banda, hoy domingo, ¿qué? ¿Domingo 31? ¿Sí? ¿Domingo 31? O sea, el día de mañana. Domingo 31 por allá en la ciudad de Fort Worth, California, con la presentación de la banda El Recodo, Sí, señor. Mañana domingo 31, los que ganaron boletos con nosotros aquí en Radio La Única Mexicana, lléguenle temprano. Con la presentación de Banda El Recodo, Banda Los Recoditos, Banda La Arenal. Se va a poner a todas las margaritas los toros del Rancho Barriga. 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Así que allá nos vemos las caritas con tus amigos de Radio La Única Mexicana 100.3 de tu FM con la presentación de Banda El Recodo. 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Porque se va a poner buenísimo todo eso. 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Ya nos vemos con la presentación de la banda, la madre de todas las bandas, Banda El Recodo de Don Cruz Lizárraga. ¡Ay, no más! Es la programación de tu servidor, tu compa el travieso. 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

Oye, como dice, adiós y hasta mañana, Blanca Gardenia, dice la canción de don Antonio Aguilar. Quiero agradecer a toda la gente que por ahí está pendiente de nosotros día con día a través de Radio La Única Mexicana 100.3 de tu FM. Muchas gracias a toda esa gente que tuvo la oportunidad de saludarnos también a través de las redes sociales. Una temperatura de 65 grados hoy. No va a estar tan caliente, ¿no? ¿Qué días tan locos? Anubladitos este viernes, sábado, está rico, sabroso. Así que hay que disfrutar el último día sabadito, sábado 30, ya mañana dominguito 31, el lunes que pagamos ya la renta, no les quiero recordar, pero sí. Saludos cordiales a toda la gente que por ahí estuvo también saludándonos a través de la línea telefónica. Oiga, viernes 19 de junio nos vemos en los Arcos Nightclub con la presentación de José Manuel Zamacona Jr. Compra tus boletos en lugares de costumbre por ahí, en todo Fresno, Baicelia, por ahí Selma, todos los lugares donde están los boletos para ver a los Johnny. Esto sería el viernes 19 de junio en los Arcos Nightclub junto con la presentación del grupo Mandingo y la presentación de los hijos de Agustín Ramírez, Los Caminantes, el grupo Galope, DJ Takis. Un evento que no te puedes perder, ahí nos vemos las caritas para que nos acompañes a disfrutar de esas canciones que nos hacen recordar momentos inolvidables, ¿eh? Así que espero que tengas esa oportunidad de estar ahí con nosotros. De mi parte, muchas gracias. Se quedan en buenas manos con la programación regular del 100.3 de tu FM, Radio La Única Mexicana. Viene un programa muy especial para que estén pendientes de él. Levántate temprano con mi compañero Jorge Velázquez todos los días, de lunes a viernes, a partir de las 6 de la mañana hasta las 11, después llega Humberto Ávila, en la hora de Vicente Chente Fernández, también llega por ahí el Jackie, originario del estado de Sonora, mi compa Tony el Tigre Herrera, a partir de las 4 de la tarde, la hora de los Tigres del Norte, la hora de Grupo Laberinto también, con el tremendísimo Chiloposo Landeros, el fin de semana todos mis compañeros, el Buki, la secretaria, el Globito. Gracias por estar en sintonía de Radio La Única Mexicana, 100.3 de tu FM. Yo regreso mañana, primeramente Dios, si Todopoderoso nos los permite. Que tengan un excelente sábado maravilloso. Recuerden que hoy México se enfrenta a lo que viene siendo en Los Ángeles, California. Por ahí va a haber un partido de preparación contra la selección de Australia. México en Los Ángeles, California, a partir de las 7. Gracias por su presencia, gracias por su sintonía, gracias por tomarnos en cuenta todavía. Buenas

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2: ¿Qué tal? ¿Cómo están mi familia, mis hermanos? Nos complace hoy nuevamente saludarlos en el nombre de Dios, de los ángeles y los arcángeles que interceden por ustedes a través del Centro Espiritual Ángeles de Fe. Desde ya, el canal de comunicación abierto para que nos escriban en WhatsApp, nos envíen mensajes de texto o nos llamen. 559-216-9375. 559-216-9375. Los acompañamos desde Fresno, California. Y el saludo para todos los hermanos que a esta hora nos escuchan: Vaiselia, Clovis, Selma, Amford, Kerman, Parlier y todo el Valle Central. Gracias por sacar estos minutos de su valioso tiempo para escucharnos. Su compañía es muy valiosa para nosotros. 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Nos complace hoy nuevamente poder llegar a tantos lugares con estos mensajes de aliento, de persistencia en la lucha constante por encontrar la felicidad, por poder llevar este mensaje de tranquilidad y de calma a cada uno de ustedes que nos escuchan a esta hora, que están sufriendo por enfermedades que no han podido curar, diciéndoles que a partir de una llamada hoy empezaremos a poner fin a su sufrimiento, a ese dolor, a esa intranquilidad, esa inestabilidad que lo agobia. 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Y es que todos, mis hermanos, somos un mundo diferente, y por eso cada día salimos a construir nuestro mundo ideal a través de diferentes objetivos que nos trazamos, tanto en lo laboral, lo emocional y lo económico. ¿Y qué es lo que más pedimos a Dios primero que todo cuando nos levantamos? Salud y vida, ¿cierto, mis hermanos? Porque la salud es el don más preciado, y si gozamos de buena salud, tendremos la oportunidad de vivir una vida plena con muchas oportunidades en diferentes campos y aspectos. 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A esta hora quiero saludar a todas las personas que nacieron del 20 de abril al 20 de mayo, nuestros hermanos y hermanas de Tauro. Es un buen momento en muchos aspectos de su vida. Tauro, tenga cuidado con esos miedos absurdos que complican su existencia, ese nerviosismo, esa ansiedad, incluso ciertas molestias físicas sin explicación tienen su origen en ese temor infundado a que las cosas no le van a salir bien. Tauro, recuerden que el pensamiento también influye en los resultados, y cuando usted se obsesiona con algo negativo, lo puede atraer a su vida. Ocupen su mente en otras cosas, dedíquenle más tiempo a su pareja y podrán superar todas las crisis. 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Muy buenas, ¿con quién tenemos el gusto?
3: Con Antonio Esquivel.
2: Regáleme su fecha de nacimiento, hermano Antonio.
3: Primero de diciembre de 1972.
2: Diciembre. Usted es del signo Sagitario. Hermano, cuénteme cuál es el motivo de su llamada. ¿Qué hizo que se esté comunicando con nosotros?

0: hermano Antonio, primero que todo, no culpe a Dios, porque Él no desea el mal a nadie. Él nos ama. Estoy mirando acá a través del tarot y las cartas me están revelando celos. Me indican odio y envidia. También me indican un mal infundado por algunos miembros de su propia familia. ¿Usted sospecha de alguien, hermano Antonio? Pues hermano, hoy en día no se puede confiar en nadie, ni en nuestra familia, desafortunadamente, es la cruda pero real verdad. Aquí las cartas me están mostrando problemas con sus hermanos por la repartición de una herencia. ¿Recuerda eso, hermano? Haga memoria. Hermano, usted necesita tratamiento urgente. Y nosotros en el Centro Espiritual Ángeles de Fe, con el Maestro Juan Diego, lo vamos a ayudar.
1: Ay, Maestro, de verdad, pues si usted me puede ayudar.
0: Claro que lo vamos a ayudar. Lo esperamos en nuestro Centro Espiritual.
1: ¿Puedo ir con mi esposa?
0: Claro que sí, hermano.
1: Que mi Dios lo bendiga. Muchas gracias.
0: Gracias a usted, mi querido hermano Antonio, por su llamada. Y acá nos vemos. Como el hermano que acabamos de atender, son muchas las personas que a diario se comunican con nosotros en busca de una ayuda, porque tienen problemas en el trabajo, tienen dificultades en su casa, con la familia, tienen problemas con la pareja, les está yendo mal económicamente, nada les funciona en los negocios. 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Trabajamos con los ángeles que nos dan la sabiduría para poder orientarlos en el rumbo correcto. Realizamos rituales de cura y sanación para toda dolencia de su cuerpo, alma y espíritu. 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Estamos en Fresno, California, y el saludo a esta hora para todos nuestros hermanos que nos escuchan en todo el Valle Central. A esta hora, mis hermanos, los invito para que escuchemos el testimonio de un hermanito que nos quiere relatar su vivencia con los maestros de nuestra hermandad del Centro Espiritual Ángeles de Fe. Mi hermano, bienvenido. ¿Cuál es su nombre?
2: Mi nombre es José Bermúdez.
0: Hermano José, regáleme su fecha de nacimiento.
2: 27 de marzo de 1979.
0: Hermano José Bermúdez, su signo del zodiaco es Aries. Los arianos son de carácter fuerte, son líderes por naturaleza, son apasionados por vivir la vida de la mejor manera y ustedes tienen esa capacidad de poder contagiar de mucho entusiasmo a la gente de su entorno. Hermano, cuéntele a todas las personas que a esta hora lo están escuchando a través de nuestro programa en este prestigioso medio radial, ¿cómo hizo usted para acudir en busca de ayuda en nuestro centro espiritual con el maestro Juan Diego?
2: Una amiga se dio cuenta que yo estaba muy mal y me los recomendó. Ella tenía el número para llamar y yo de una llamé. Y me dieron una cita y me dieron las indicaciones para llegar.
0: ¿Por qué motivo o qué circunstancias hicieron que usted acudiera a nosotros?
2: Pasaba, hermano, que yo quedé sin trabajo. De golpe todo andaba muy mal, pero muy mal. Y en mi casa empezaron los problemas también. No había dinero y mi esposa cayó enferma.
0: Hermano José, cuando usted nos visitó, ¿creía o confiaba en que nosotros lo podíamos ayudar?
2: Pues la verdad, de veras que yo no creía mucho. Pues porque nunca había pasado una crisis tan dura, pero me arriesgué por mi familia.
0: Hermanito José, y ahora que usted ha visto los resultados, ahora que usted ha notado ese cambio tan positivo en su vida, ¿cuál sería su mensaje para todos los hermanos que nos están escuchando? ¿Cuál sería su recomendación?
2: Que no tengan miedo, que confíen en los hermanos, que ellos son muy buenos, que hoy yo estoy muy bien en casa y todo marcha fabuloso. Gracias, hermanos.
0: Bueno, yo le quiero agradecer de todo corazón, mi hermano José, por atreverse y arriesgarse a visitarnos. Y es que, como usted nos manifestó, uno por el bienestar de la familia hace hasta lo imposible. 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Si últimamente ha experimentado problemas en el amor, la salud, el dinero o simplemente siente una energía pesada a su alrededor, no es coincidencia. Es posible, hermano, que usted esté bajo un trabajo sucio, un trabajo oscuro y necesite una limpieza espiritual para liberar su mente, cuerpo, alma, corazón y espíritu de toda negatividad, de toda acechanza del mal. 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No permita que las malas vibras controlen su vida. 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Hermanos, ahora los invito para que hagamos la siguiente oración de sanación para curar enfermedades y problemas de salud. Nunca olvidemos la ayuda de Dios, Él siempre está ahí para asistirnos. Padre Dios Todopoderoso, fuente de la salud y del consuelo, que has dicho, yo soy el que te da la salud. Acudimos a ti en este momento en el que por la enfermedad experimentamos la fragilidad de nuestros cuerpos. El Centro Espiritual Ángeles de Fe con el Maestro Juan Diego está aquí para ayudarlos y a través de Dios imploramos la ayuda y la protección para todos aquellos que sufren, para que encuentren alivio, esperanza y fortaleza en medio de sus dificultades. Ten piedad, Señor, de los que están sin fuerza. Devuélveles la salud y quedarán sanos. Haz efectivos los tratamientos y permite que cada persona reciba tu bendición divina. El Centro Espiritual Ángeles de Fe con el Maestro Juan Diego está aquí para ayudarlos, orando con fe y amor para que Dios rompa toda cadena de maldad, libere de los efectos de trabajos de personas que solo quieren dañar y alejen toda oscuridad de sus vidas y sus hogares. Realiza un milagro de tu amor y concédeles la salud del cuerpo y la paz en el alma, para que libres de toda enfermedad y recobradas las fuerzas, puedan servirte mejor a ti y a nuestros hermanos. El Centro Espiritual Ángeles de Fe con el Maestro Juan Diego está aquí para ayudarlos y a través de Dios imploramos bendiciones, protección y caminos abiertos para todas las familias que necesitan de tu misericordia infinita. Lo pedimos en el nombre de tu Hijo Jesucristo, con la Virgen María nuestra Madre, orando en la fuerza del Espíritu Santo, a ti que vives y reinas por los siglos de los siglos. Amén. 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Hermanos, si están sufriendo de constantes mareos, dolores fuertes de cabeza sin ninguna razón, si de pronto una mañana se dan cuenta de que en su cuerpo aparecen brotes extraños, si en los últimos días han aparecido enfermedades sin ninguna explicación, incluso han visitado al médico, pero no les aparece nada, se realizan exámenes y todo sale normal, últimamente no pueden dormir y cuando pueden conciliar el sueño por momentos, tienen pesadillas. Si frecuentemente se siente observado, perseguido, tengan mucho cuidado. 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

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consiga la prosperidad y tenga éxito y le vaya bien en sus negocios. 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Para ustedes, hermanos que nos escuchan y que están sufriendo, pasando malos momentos, que no pueden comer, que no pueden dormir, que no tienen tranquilidad, que sienten que la vida no tiene sentido, 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Porque su vida no debe ser un martirio, no debe ser controlada por alguien más. Evite que terceras personas hagan daño a su vida o a su relación con trabajos oscuros, trabajos sucios. Nosotros en el Centro Espiritual Ángeles de Fe y con el Maestro Juan Diego, a través de nuestros rituales de riqueza y abundancia, le ayudaremos para que todo mejore en su vida. Si el dinero se le va rápido, se le esfuma de sus manos y no sabe qué lo hace, lo toma con una mano y se le va con la otra, con nuestros rituales le garantizamos que verá el cambio positivo en su vida. Trabajamos con responsabilidad y seriedad. Si a usted lo persiguen las energías negativas y la mala suerte, con los ángeles le daremos la protección y un escudo contra esas malas energías que no lo dejan avanzar, no lo dejan continuar su vida tranquilo y feliz. Con los maestros del Centro Espiritual Ángeles de Fe, usted encontrará la felicidad, el bienestar, la paz y la tranquilidad a través de nuestros rituales de sanación, limpiezas, sacamos entierros, anulamos todo trabajo de brujería y magia negra, unión de parejas a través de amarres de amor y lectura de tarot. 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

0: 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Hermanos que me escuchan a esta hora en diferentes lugares del Valle Central y que están llevando a cabo sus actividades cotidianas, les pido que por favor se hagan un regalo bonito en este momento y con mucha fe y devoción elevemos esta oración para que Dios se lleve todo aquello que nos atormenta y nos está causando sufrimiento y dolor. Repitan conmigo, hermanos. Amado Dios, me acerco a ti para implorarte que liberes mi alma y mis pensamientos de todo aquello que me atormenta y me llena de sufrimiento. Llévate de mi corazón las cargas que no puedo soportar, los miedos que me paralizan y las preocupaciones que me nublan mi mente. Transforma todas mis preocupaciones en oportunidades y mi dolor en esperanza. Que tu luz disipe las sombras que me rodean y me devuelva la paz que tanto anhelo. Amén. 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Todos los días llegan personas a nuestro centro espiritual a expresarnos su gratitud porque a través de nuestros trabajos su vida ha cambiado para bien. Y yo les quiero decir, mis hermanos, que lo primero que hay que tener es mucha fe en Dios y mucha devoción en los ángeles, que son seres de luz y son nuestra protección. Y segundo, que si llegan a nosotros, depositen toda su confianza en que nosotros los vamos a ayudar. De nada sirve si somos incrédulos y no tenemos el convencimiento de que podemos salir de las dificultades. Hermanos, convénzanse de que el mal existe, pero tengan muy claro que el bien siempre va a triunfar sobre la maldad. Y para eso estamos aquí nosotros con el Maestro Juan Diego. 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Lamentablemente, o mejor, gracias a Dios por estos minutos compartidos con ustedes, mis hermanos. Hasta una próxima oportunidad. Bendiciones para todos.
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0: Radio La Única Mexicana 100.3 FM, la más cariñosa. Soy Rocío Orozco, la secretaria. Muy, pero muy buenos días. Nos saludo con gusto. Hoy sábado 30 de mayo del 2026. Y les doy la más cordial bienvenida, ya lista para comenzar. Acompáñeme hasta las 2 de la tarde. Ya puede marcar al 559-626-7922 o al 559-369-6065. Y como dice, ¡iniciamos! ¡Vámonos ahí!
1: Y aquí nomás reportando.

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1: 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Ay. Continuamos aquí en el 100.3 FM de tu radio. ¿Estás escuchando a la secretaria de Radio La Única Mexicana? Claro que sí, 100.3 FM, la más cariñosa. Márquele al 559-626-7922, ya sabe, es nuestra vía telefónica para que usted se siga comunicando con nosotros y pida esa canción que tanto le gusta. Así que márquele para que pida también ese saludo, o si quiere enviar un saludo especial también, claro que también se puede. Así que márquele al 559-369-6065. Estamos en complacencia, saludos y canciones. Así que, ¿qué canción quiere escuchar? Márquele, márquele. 559-626-7922. ¿Y qué? ¿Bailamos? Pues iniciamos a bailar. ¡Ay!

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2: Radio La Única Mexicana, 100.3 FM, la más cariñosa. Ya son las 11:42. Y bueno, ya vamos avanzando, así que ¿qué canción quieres escuchar? Márquele 559-626-7922. Tenemos a alguien esperando en la línea de Radio La Única Mexicana. Buenos días, ¿con quién tengo el gusto? Estás al aire.
3: Buenos días, con la Leoncita. Le digo a Jackie, la mera, la dueña de la radio.
2: Claro que sí, no, pues imagínate, ya novia del borracho, pa' si no.
3: Sabe que yo soy arriba, porque es la patrona.
2: Leoncita, no, si casi el borracho ya es dueño de aquí. Aquí quiere mandar a todos.
3: Yo también.
2: Y sí, Leoncita. ¿Y dónde te encuentras el día de hoy?
3: Aquí estoy en Rilly, trabajo en un lugar haciendo tortillas.
2: Ajá. Ah, mira, no, pues échale cacheteadas a cada tortilla. Para que queden más grandotas. Y bueno, ¿qué te puedo ayudar el día de hoy, Leoncita?
3: Mira, ahora cumple mi primera niña que Dios me dio.
2: Ah, no, pues muchas felicidades.
3: Y quiero que me lees las mañanitas. Pues claro. Tengo una de que ahora cumpleaños y otra mañana.
2: Ah, mira. Pues ahora hablas por una y mañana por otra.
3: Y mañana por la otra.
2: Claro, ¿verdad? Que sí. ¿Cómo se llama tu hija?
3: Ana.
2: Ana. Y bueno, ¿con quién quieres las mañanitas?
3: Con quien sean. Okay. Con quien sea.
2: Ok, pues te la buscamos ahorita las mañanitas con alguien. Ok, Leoncita, ya sabes, como toca voy tocando tu canción, ¿eh?
3: Ándale,
2: cuídate, gracias por llamar. Ándale, bye. Y bueno, también, pues les traigo más información importante, claro que sí. 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Y pues ahí quedó, ¿verdad? Así que vamos a enviar también por acá un saludo especial para Carlos Beltrán, que se comunicó con nosotros. Un saludo muy especial, Carlos. Muchas gracias por comunicarte con nosotros. Y bueno, él nos escucha en Fresno. Dice que ahorita se encuentra desayunando y escuchándonos a todo volumen. Pues muchas gracias por ese bonito saludo, ¿verdad? También que me envías. Dice que el saludo para la secretaria. Pues provechito, ¿verdad? Provechito del bueno. Y él nos pide la canción La Vida Recia con voz de mande. Pues, ¿qué crees? Ahí te va, así que súbele, súbele. Hoy no vas, qué bonitas canciones. Saben pedir, ¿qué canción quieres tú escuchar? Márcale 559-626-7922.

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4: Ay. Radio La única mexicana, 100.3 FM. La más cariñosa. Y bueno, ¿qué canción quiere escuchar? A ver, márquele 559-626-7922. Un saludo para todas esas personas que nos están escuchando ahorita a todo volumen. Un saludo muy especial. Y pues mire, pues les traigo más información importante, ¿verdad? 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Y vamos a enviar aquí un saludo especial para. Contestamos antes, vámonos, a ver. Radio La Única Mexicana, buenos días. ¿Con quién tengo el gusto? ¿Estás al aire?
5: Buenos días.
4: Buenos días, ¿quién nos llama?
5: Con el mismo siempre, con Carlos Anaya.
4: Carlos Anaya, ¿cómo andas el día de hoy?
5: Ay, al 100.3.
4: Es todo. ¿Y en qué te puedo ayudar el día de hoy, Carlos?
5: Pues, a ver si me puedes complacer con una canción.
4: A ver, dime qué canción.
5: Con una de Laberinto.
4: Laberinto, claro que sí. A ver, ¿cómo se llama la canción?
5: Juventud a los 40.
4: Es todo, Juventud a los 40, claro. No, pues esto apenas va empezando la juventud, ¿verdad?
5: Apenas. Y ya pasaron los 70. Oh. ¿Cómo ves? ¿Hasta no, qué pues, tiempo se le viene a ocurrir a uno?
4: Y sí, y dicen que siempre a los 40, haz de cuenta, el amor es como la primera vez. Así que ay, cuidado con enamorarse a esa edad, ¿verdad? Bueno, pues gracias por llamar, ¿eh?
5: Ándale, gracias, sí.
4: Anda, cuídate. Igualmente. Cuídate, bye. Y bueno, también como dije, el saludo para Bella Rojo también, que nos escucha en Orosi, un saludo muy especial para ti. Y dice también, pues, un saludo para la secretaria, muchas gracias por ese bonito saludo, por acordarse de mí. Mil, mil gracias, mi gente hermosa. Y bueno, ella nos pide con la novedad con Alfredito Olivas, y pues, ¿qué crees? Ahí te va, así que súbele, hoy nomás, con la novedad, chiquillo.

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0: Radio La Única Mexicana 100.3 FM, la más cariñosa. Y ya son las 12:05 y a estas horas seguimos con lo mejor de la bonita música, que claro, es la que usted pide, ¿verdad? Que es la que ponemos. Y bueno, así que ¿qué canción quiere escuchar? Márquele, márquele. 559-626-7922, estamos en complacencias, saludos y canciones. Y bueno, así que siga marcando, claro que sí, siga marcando al 559-626-7922, ya se me lengua la traba con el otro, 559-369-6065. Y vamos a ver quién nos está llamando ahorita en este momento, Radio La Única Mexicana, buenas tardes, ¿con quién tengo el gusto? ¿Estás al aire?
1: Hola, amiga, la secretaria, soy Leo aquí, Leito de aquí, desde el Rey, lo estamos escuchando.
0: Leo del Rey.
1: Día, bonito, bonito sábado.
0: No, pues igualmente, feliz sábado. A ver, ¿qué canción quieres escuchar el día de hoy?
1: La de la clave del acordeón de los de Huracanes del Norte.
0: Huracanes. ¿Ah, se llama clave del acordeón?
1: Sí, la clave del acordeón, Huracanes del Norte.
0: Saludos, ¿para quién, Leo?
1: Nomás aquí, lo estamos escuchando aquí en Del Rey, para la gente del Rey acá, de este lado.
0: Ah, pues muchas gracias, por escucharnos. Así que súbanle a todo volumen,
1: Claro que sí, lo vamos a subir todo lo que dé.
0: Es todo, que acabo que se queman las bocinas, ya sabe, la secretaria paga.
1: Sí, sí, claro que sí.
0: Ándale pues, muchas gracias por llamar, cuídese, feliz sábado. Bye. Y bueno, pues les traigo información importante. 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Y bueno, ya dicho lo dicho, vamos a ver quién nos está llamando. Radio La Única Mexicana, buenas tardes, ¿con quién tengo el gusto? ¿Estás al aire?
2: Con Manuel.
0: Manuel, ¿cómo andamos el día de hoy, Manuel?
2: Pues ya, yendo para casita.
0: Manuel, es todo, acabas de salir de trabajar, Manuel.
2: Sí, yo estoy a las 12. Ya se te lejos la traba, porque
0: ya, ándale, siempre a las 12 exactamente. Ay, wish, wish. Ay, Manuel, bien que sabes, Manuel, bien que sabes. Se me lengua la traba, les digo. A ver, Manuel, ¿en qué te puedo ayudar el día de hoy?
2: A ver si tienes tiempo de una canción.
0: Claro que sí, Manuel, ¿cómo se llama la canción?
2: Celos del Viento.
0: Celos del Viento, ¿con quién?
2: Mira,
0: espérenme
2: un segundito aquí,
0: voy a ver Patrón Ranch,
2: a mí
0: ya
2: voy a bajar el
0: teléfono. No, sí, aquí te espero.
2: Ya pasó.
0: Ya, ok. Ya me iba a sentar, dije, no, se va a tardar más, ahorita me siento.
2: Ya se pasó.
0: ¿Con quién quieres la canción, Manuel?
2: Me parece que la cantan los ligeros de Zacatecas.
0: Ligeros. De Zacatecas. Claro que sí, ya sabes, como toco, voy tocando tu canción,
2: Ok, gracias.
0: Ándale, cuídate, Manuel, muchas gracias por llamar.
2: Borrón y cuenta nueva.
0: Ah, eso que ni qué, eso que ni qué. Ándale, pues.
2: Ok, gracias.
0: Bye. Y bueno, también vamos a enviar aquí un saludo para la Leoncita, un saludo muy especial para ti, Leoncita, ella nos escucha en Really. Dice que quiere felicitar a su hija que el día de hoy está cumpliendo años, no, pues, happy birthday to you, que cumplan muchos, muchos, muchos, pero muchos años más. Son los mejores deseos de tus amigos de Radio La Única Mexicana. Y bueno, ya nos pidió la canción para su hija. Que se las pasen, pero de lo más mejor en compañía de todos tus seres queridos.

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1: 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Ay. Continuamos aquí en Radio La Única Mexicana 100.3 FM. Estás escuchando a tu amiga y servidora, la secretaria, complaciéndote con tu música favorita. Así que estamos en complacencia, saludos y canciones. Ya son las 12:22. Y bueno, pues les traigo más información importante. 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Y bueno, ya dicho lo dicho aquí, vamos a enviar un saludo para Carlos Anaya, que se comunicó con nosotros. Él nos escucha en Really. Un saludo muy especial para ti, Carlos. Muchas gracias por comunicarte con nosotros. Y él nos pide la canción del grupo Laberinto, Mi Juventud a los 40. Y pues, ¿qué crees? Ahí te va. Así que súbele, súbele. Hoy no más, qué bonitas canciones. Saben pedir qué canción quieres escuchar tú. Márcale 559-626-7922. Mi Juventud a los 40. ¿Y qué tiene? ¡Ay! Esta llamada la agarro.

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4: Radio La Única Mexicana, 100.3 FM, la más cariñosa. Ya son las 12:33. Y mire, que se nos va bien pronto las horas, ¿eh? Así que usted quiere pedir una canción, pues miren, no se quede con las ganas, márquele, pero márquele ya en este momento, en este instante, al 559-626-7922 o al 559-369-6065. Estamos en complacencias. Saludos y canciones. ¿Qué canción va a querer, A ver, dígame, márquele, márquele. Pero mientras tanto, les traigo información importante. 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Y bueno, ya dicho lo dicho, vamos a enviar aquí saludos para Carlos. Otro Carlos, mira. Y bueno, él nos escucha en Fresno, Así que un saludo para ti, Carlos. Dice que un saludo para su hermana Claudia también, claro que sí. Un saludo muy especial para ti, Claudia, también. Y Claudia quiere escuchar la canción de Maldita Primavera con Yuri. Y pues, ¿qué crees? Ahí te va. Así que súbele, súbele, hoy no más. Qué bonitas canciones del recuerdo. ¿Quién se acuerda de esta canción?

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6: Ay, Radio La Única Mexicana, 100.3 FM, la más cariñosa. Ya son las 12:50. Y bueno, pues, ¿qué canción quiere escuchar? Todavía alcanzamos, mire, nos queda una hora, ¿eh? Una hora, ya va a ser la una hora, 10 minutos por ahí. Así que siga marcando para ponerle su canción favorita. al 559-626-7922. A ver qué se encuentra haciendo el día de hoy. A ver, márquele y cuénteme qué se encuentra haciendo el día de hoy. Ya sabe que no soy chismosa, usted ya sabe, ¿verdad? Simplemente, poquito chismosa. Pero bueno, también puede marcar el 559-369-6065. Y vamos por acá con más información importante. 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Y bueno, ya dicho lo dicho, vamos a enviar aquí un saludo para Cristian, que nos escucha en Parlier. Un saludo muy especial para ti. Dice que un saludo para el Johnny también y para los de Colima también. Un saludo por ahí para todos ustedes. Y bueno, él nos pide la canción Mi Vicio Más Grande con banda El Recodo. Ya viene esa canción, ¿eh? Y también vamos a enviar un saludo especial para Perla Blanco también. Un saludo muy especial para ti. Muchas gracias por estarnos sintonizando en el 100.3 FM de tu radio. Y me dice Perla, un saludo para ti, secretaria. Me encanta tu programa. Muchas gracias. Sé que bueno que les gusta, ¿eh? Me da mucho gusto a mí también que les guste a ustedes. Y bueno, ya dije, ¿verdad? Ella nos escucha en Fresno. Y ella nos pide la canción de Patrulla 81, ¿Qué culpa tengo yo? Claro que sí, ahí te va, así que súbele y báilale, báilale. ¡Ay! ¿Qué canción quieres tú escuchar? Márcale 559-626-7922.

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0: 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Queda una con 4 minutos, ¿eh? Así que, ¿qué canción quiere escuchar? Márquele, que no le dé pena de marcar. Si quiere fuera del aire, pues fuera del aire la tendremos, ¿eh? Pero no se quede con las ganas de escuchar su canción favorita. Márquele 559-626-7922. Recuerde que estamos en complacencia. Saludos y canciones. Mientras tanto, vámonos con información importante. 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Bueno, ya dicho lo dicho, vamos a contestar aquí. Yo creo que la llamada. Radio La Única Mexicana, buenas tardes. ¿Con quién tengo el gusto?
1: Buenas tardes, con Elda.
0: Elda, qué gusto, Elda. ¿Cómo andas?
1: Aquí, escuchándolo como siempre.
0: Ah, muchas gracias, Elda. ¿En dónde nos escuchas?
1: En Orange
0: Co. En Orange Co. ¿En qué te puedo ayudar el día de hoy, Elda?
1: Ay, quiero una canción de La Marca. Me encantan las canciones de La Marca.
0: La Marca, claro que sí. ¿Qué canción quieres?
1: Se llama... ¿Con la puerta abierta? ¿Algo así?
0: Con la puerta abierta. ¿Saludos para quién?
1: Ay, para mi amiga y para mí, para escucharla. ¿Qué te estamos escuchando?
0: Para tu amiga. ¿Cómo se llama tu amiga?
1: Sí, se llama Connie.
0: Connie. Ok, Elda, como te toque voy tocando tu canción, Elda. Muchas gracias por
1: bueno,
0: llamar.
1: Bueno, muchas gracias.
0: Ándale, saludos. Cuídate, feliz sábado.
1: Bye.
0: Ándale. Y bueno, también vamos a enviar aquí un saludo para Ramón, que nos escucha en Baicelia, por ahí nos andan escuchando, un saludo, creo que andan trabajando, no sé qué andan haciendo, pero se oían varios ahí. Un saludo muy especial para todos ustedes, Ramón, ¿eh? Y bueno, él nos pidió la canción de Laberinto, ya le pusimos La Reina Jackie, ¿eh? Espero que hayas quedado complacido con tu canción. Y bueno, también vamos a enviar el saludo para Manuel también, que nos escucha en Orosi, a Manuel de la Avioneta, muchas gracias por comunicarte, siempre estar ahí pegadito a tu radio, muchas, muchas gracias, Manuel. Y bueno, él nos pide la canción de Celos del Viento con Los Ligeros de Zacatecas, pero los encontré con Los Canelos, pero es Celos del Viento, Manuel, es Celos del Viento. Y bueno, también, ya viene esa canción, ya viene. Y bueno, también el saludo para Leo también del Rey, nos escucha. Un saludo muy especial para ti, Leo, también, muchas gracias por estarnos sintonizando en el 100.3 FM de tu radio. Y él nos pide la canción La Clave del Acordeón con Los Huracanes del Norte. Y pues, ¿qué crees? Ahí te va. Así que súbele, súbele, hoy no más.

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7: Continuamos aquí en el 100.3 FM de tu radio. Estás escuchando a la secretaria totalmente en vivo. ¿Lo quieres comprobar? Pues márcale 559-626-7922. Y claro, estamos en Radio La Única Mexicana, la más cariñosa, 100.3 FM. Y bueno, pues les traigo más información importante. Claro que sí. 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Y bueno, pues les vamos a enviar un saludo especial para Martín, que se comunicó con nosotros. Él nos escucha en Baicelia. Un saludo muy especial para ti, Martín. Muchas gracias por estarnos escuchando y por haber llamado también. Y bueno, dice que un saludo para los de Tabasco y de Zacatecas. Pues también un saludo muy especial para todos ustedes, ¿eh? Tabasco y Zacatecas, claro que sí. Y bueno, él nos pide la canción El 8 con Máximo Grado. Y pues, ¿qué crees? ¿Qué crees? Ahí te... Así que... ¡Súbele, súbele! ¡Hoy no más! ¡Ay! ¡Que retumben esas bocinas, ya sabes! Si se quema, la secretaria paga.

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1: Radio La Única Mexicana 100.3 FM, la más cariñosa. Y es la 1:31 y aquí yo ando baile y baile con las hijas de Don Simón. Ando bien asoleado, oiga, me viera cómo ando, no hombre, le doy vueltita para allá, vueltita para acá, ¿no? Pero bueno, ¿y usted qué anda haciendo? También anda bailando con la música que andamos poniendo. Espero y les guste. Y bueno, también alcanzamos unas cuantas cancioncitas, ¿eh? Así que siga marcando. Muchas gracias también a todas las personas que se siguen comunicando directito a cabina al 559-626-7922, también al 559-369-6065. Y bueno, pues les traigo más información importante. 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Y bueno, ya dicho lo dicho, vamos a enviar aquí un saludo especial para Fernando Gaitán, que se comunicó con nosotros. Un saludo muy especial para ti, Fernando. Y él nos escucha en Parlier, y ahorita lo vamos a complacer con su canción de Amor Limosnero con Joan Sebastián, Él también sabe pedir bonitas canciones, ¿verdad? Y también vamos a enviar el saludo para Rigo también, que nos escucha en Orange Co. También un saludo muy especial para ti, Rigo. Muchas gracias por estar ahí pegadito a tu radio, estarnos sintonizando en el 100.3 FM de tu radio. Y bueno, también dice que un saludo para todos los de Michoacán. Pues un saludo para todos los de Michoacán, ¿verdad? Para todos los que nos escuchan y para los que no, pues también. Para todos y para todos. Y bueno, también ya lo vamos a complacer ahorita también. Ya viene su canción Manuel Juárez con Freddy Romero. También ya viene esa canción, No se me desesperen que ya viene. Y también vamos a enviar el saludo para Elda también, que nos escucha en Orange Co. También un saludo muy especial para ti, Elda. Muchas gracias por comunicarte con nosotros, estarnos sintonizando en el 100.3 FM de tu radio también. Y bueno, también, ahora ya también, pues ahora me la voy a pasar también. Un saludo especial para su amiga Connie, pues un saludo muy especial para ella también, que nos está escuchando. Y bueno, muchas gracias, Elda, muchas gracias por estarnos sintonizando. Ella nos pide la canción de La Marca con La Puerta Abierta. Y pues, ¿qué crees? Ahí te va, así que súbele, súbele, hoy no más. ¡Ay! ¡Qué bonitas canciones saben pedir, ¿Qué canción quieres escuchar tú? Márcale 559 626-7922, Prieto y Juan Calimán.

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1: 100.3 FM. Ay, Radio La Única Mexicana, 100.3 FM, la más cariñosa. Y bueno, quiero enviar un saludo especial para Lizeth Ramírez, que nos escucha ahorita a todo volumen allí en Mexicali. Un saludo muy especial para ti. Muchas gracias por estarnos sintonizando en el 100.3 FM de tu radio. Y bueno, también el saludo va para Sonia Espinosa, que nos escucha en Fresno también. Un saludo especial para ti. Muchas gracias por estarnos también sintonizando. Y bueno, pues mil gracias por acompañarme. Se llegó la hora de pasarme a retirar. Soy Rocío Orozco, la secretaria, y los invito a que me escuchen todos los sábados y domingos de 11 de la mañana a 2 de la tarde. Que tengan un excelente sábado y recuerden, acuérdense y recuérdenlo bien, ¿eh? Tenemos una cita mañana muy tempranito a las 11 de la mañana, si Dios no lo permite. Y bueno, pues que tengan un feliz sábado, ¿eh? Así que nos vemos mañana o nos escuchamos mañana. ¡Vámonos!

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